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1: Volverás por los antiguos callejones de barro, cada vez que los tangos recuerden el arrabal perdido y renazcan los hombres y las cosas muertas en el milagro de la evocación.

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1: ¡Venga para acá, señor Ojiro Lara! ¿Dónde va usted?
2: A casa, señor.
1: ¿A casa a qué?
2: Nada, es como ya termina mi horario. Digo, voy a pasar un minuto por casa.
1: ¿Y qué horario tiene usted?
2: De 0 a 24, señor.
1: ¿De 0 a 24? Bueno, empiece de nuevo de 0 a 24. ¿Sabe lo que pasa usted, señor Rogelio Roldán, que está hecho muy vago? Usted tiene que hacer horas extras.
2: Señor, quería pasar un minuto por casa, nada más.
1: ¿Para qué es?
2: Porque los hijos míos ya le dicen papá a un vecino.

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1: 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Disfruta.

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El Negro Juárez en Malena.

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1: Bienvenido, Polaco Goyeneche. ¿Qué tal? Qué gusto verte. Esta es la línea 19. ¿Cuánto tiempo fuiste chofer?
2: Bueno, mucho tiempo, pero vos sabés qué satisfacción esta. Es una emoción tremenda volver a subirme arriba de uno de estos bichos.
1: Pues son más grandes, lo que habrá sufrido acá arriba.
2: No, fíjate que no, porque siempre lo traté con cariño.

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1: Rubén Juárez, en Malena,

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1: Pequeña data tanguera para quedar como un grande en la milonga. Leopoldo Federico aprendió bandoneón desde niño, en un entorno familiar donde el instrumento estaba siempre presente. Sería luego uno de los grandes arregladores y directores.

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1: 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Y el varón, ya difunto en el presagio, en el último momento de su pobre vida rea, dejó al mundo el testamento de estas amargas palabras, piantada de su rencor.

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1: 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Solo una cosa no hay, es el olvido. Dios que salve el metal, salva la escoria, y cifra en su profética memoria las lunas que serán y las que han sido. Ya todo está, los miles de reflejos que entre los dos crepúsculos del día tu rostro fue dejando en los espejos y los que irá dejando todavía.

Y todo es una parte del diverso cristal de esa memoria, el universo. No tienen fin sus arduos corredores, y las puertas se cierran a tu paso. Solo del otro lado del ocaso verás los arquetipos y esplendores.

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1: Pequeña data tanguera para quedar como un grande en la milonga. Homero Manzi nació en Añatuya, Santiago del Estero, y además de letrista, trabajó como periodista y profesor de literatura antes de dedicarse plenamente al tango.

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0: Abran cancha, que viene un varón. 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
1: Pequeña data tanguera para quedar como un grande en la milonga. Troilo consiguió su primer bandoneón a los 10 años y dio su primera actuación pública alrededor de los 11, en el barrio del Abasto.

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1: Entonces, el escenario estaba en el medio. Sí. Y entonces yo veía, al cantar, yo veía que la gente, de acuerdo a lo que yo cantaba, actuaban. No sé si...
2: Se movían, bailaban.
1: Se movían de acuerdo a lo que yo cantaba.
2: Cuando bailaban.
1: Por ejemplo, se van que parlas, veía que se empezaban a hacer. Tienes un campo que te hace gusto, sí. O paloma como tosía. Y ahí venía otro remil, ¿te das cuenta? Ahí venía la otra parte, no la estereotipada, la síncopa y ritmo, sino la distensión.
2: Sí.
1: Y entonces yo dije, ¿pero qué estoy buscando yo? Esta es la papa. Digo, ¿qué me anda haciendo experimento más? Esta es la forma de cantar. Para que es decir, la multitud, de acuerdo a lo que yo canto, la movía.
2: Sí.
1: Y así empezó.

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1: Por ejemplo, el señor Edmundo Rivero es un cantor, pero gran cantorazo.
2: Sí, claro.
1: ¿Me entendés?
2: Sí, claro.
1: Y entonces él está en una rama que es mi rama. O sea, yo estoy en la de él. Sí. Que está Mar Gallego también.
2: Sí.
1: Que está Rufino también.
2: Sí.
1: Casal está en la de Marino. Casal está en el cantante.
2: Los que cantan.
1: Canta, pero que... hay que ver cómo canta.
2: ¿Y qué era Gardel?
1: Gardel era un chansonnier.
2: ¿Qué es?
1: Chansonnier es una persona que por ahí cantaba estribillos, por ahí cantaba por ejemplo, cuando yo digo que Gardel era el aprovechamiento de la R por la N cuando hacía tango, porque también decía tango.
2: Claro.
1: También decía tango.
2: Sí, sí, en el entonces, mismo tango cambia.
1: Decía, por ejemplo, tango, qué cuarto me falta un banco. Pero por ahí te dice, tango.
2: Sí, sí.
1: Cuidado.
2: ¿Pero qué es Gardel para vos?
1: Bueno, Gardel para mí es el sumo. Para mí. Es el sumo.
2: Sí,
1: el sumo del cantor. Para mí, Carlos Gardel es el sumo. Es lo más importante que hubo, que hay y que va a haber.
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1: Heredó la polvorienta guitarra gaucha, arriando melodías lo vio pasar Buenos Aires y se llamó Bettinotti. Anima un recuerdo la nueva canción, y ahí que se le pueda decir, van surgiendo del olvido las mentas del payador.

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0: ¡Felicidad!
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0: ¿dónde estarán? Pregunta la elegía de quienes ya no son, como si hubiera una región en que el ayer pudiera ser el hoy, el aún y el todavía. ¿Dónde estará, repito, el malevaje que fundó en polvorientos callejones de tierra o en perdidas poblaciones la secta del cuchillo y del coraje? ¿Dónde estarán aquellos que pasaron dejando a la epopeya un episodio, una fábula al tiempo, y que sin odio, lucro o pasión de amor se acuchillaron? Los busco en su leyenda, en la postrera brasa que a moda de una vaga rosa guarda algo de esa chumba valerosa de los corrales y de Valvanera. Qué oscuros callejones o qué yermo del otro mundo habitará la dura sombra de aquel que era una sombra oscura, Muraña, ese cuchillo de Palermo. Y ese Iberra fatal, de quien los santos se apiaden, que en un puente de la vía mató a su hermano el ñato, que debía más muertes que él, y así igualó los tantos. Una mitología de puñales lentamente se anula en el olvido. Una canción de gesta se ha perdido en sórdidas noticias policiales. Hay otra brasa, otra candente rosa de la ceniza que los guarda enteros. Ahí están los soberbios cuchilleros y el peso de la daga silenciosa. Aunque la daga hostil o esa otra daga, el tiempo los perdieron en el fango, hoy, más allá del tiempo y de la aciaga muerte, esos muertos viven en el tango. En la música están, en el cordaje de la terca guitarra trabajosa que trama en la milonga aventurosa la fiesta y la inocencia del coraje. Gira en el hueco la amarilla rueda de caballos y leones y oigo el eco de esos tangos de Arolas y de Greco que yo he visto bailar en la vereda. En un instante que hoy emerge aislado, sin antes ni después contra el olvido y que tiene el sabor de lo perdido y lo recuperado. En los acordes hay antiguas cosas, el otro patio y la entrevista parra. Detrás de las paredes recelosas el sur guarda un puñal y una guitarra. Esa ráfaga, el tango. Esa diablura los atareados años desafía. Hecho de polvo y tiempo, el hombre dura menos que la liviana melodía, que solo es tiempo. El tango crea un turbio pasado irreal que de algún modo es cierto. Un recuerdo imposible de haber muerto peleando en una esquina.
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1: Pero yo era un instrumento de la orquesta. Y cuando el gordo me dijo, bueno, pibe, ¿hay qué hice de la orquesta? Yo le dije, gordo, ¿por qué andan mal las cosas? Dice, no, porque usted está llamado a ganar mucha plata. 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Roberto González se acompañaba a Aníbal Troilo. 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
1: 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Si no, no es pelea, ya te la lleva ganada de entrada. Qué bárbaro lo que dije. De nada,
2: impresionante.
1: Eso que dije es bárbaro, ¿eh? La vida no pelea con los, sí, con claro. Los tímidos.
2: No, ese, el partido ese lo tiene ganado.

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0: Y aunque parezca una comedia lo que siento y me critiquen porque soy como yo soy,
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0: aunque me obliguen a vivir el ritmo de hoy.
1: ¿Dónde están?

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3: No habrá verdadera democracia mientras haya villas miserias.

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1: Pequeña data tanguera para quedar como un grande en la milonga. La orquesta de Alfredo de Angelis fue una de las más queridas por los bailarines. Su elegancia marcó época en los salones de los 40.

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1: 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Roberto Goyeneche, apodado El Polaco por su aspecto rubio y flaco, nació y creció en Saavedra, Buenos Aires, y fue descubierto en concursos locales a finales de su adolescencia.

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1: 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El cielo raso se convierte en cielo y es una gloria no ser inocente. 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
1: ¿Te sentís querido, no?
2: Me siento mimado por la gente, de verdad. Uh-huh. Como que lo que me había pasado a mí también había pasado a ellos, uh-huh. De verdad. En la calle todo el mundo pensaba en el ser humano y no pensaba en el jugador.
1: ¿En qué sentís que tendrías que hacer una autocrítica? ¿En qué te equivocaste vos?
2: Me equivoco, me sigo equivocando. Pero yo creo que es normal. O sea, el que no se equivoca es porque no vive. Uh-huh. Yo creo que se ocuparon mucho más de mí, de todos los problemas que puede haber tenido este país. O sea, ¿por qué me hicieron tan importante? O sea, acá hay cosas que hay que solucionar que son fundamentales para el crecimiento de los chicos y sin embargo me metieron a mí como el ejemplo malo, el malo de la película. No tiene sentido, eso es lo que no me explico.
1: Bueno, si se habla de eso no se hablan de otras cosas, claro.
2: Por supuesto, pero uh-huh. pero ayudados. Manejado por alguna prensa estúpida, que eso a los chicos no le queda nada.
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1: Pequeña data tanguera para quedar como un grande en la milonga. Horacio Salgán ensayaba horas para lograr un segundo perfecto de silencio. Decía que en el tango, lo que no se toca es tan importante como lo que se toca.

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1: Pequeña data tanguera para quedar como un grande en la milonga. Astor Piazzolla recibió su primer bandoneón a los 8 años y pasó buena parte de su infancia en Nueva York. La familia vivió allí entre 1925 y 1936.

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1: Maradona mañana se va Basile, se va Gago, pero la camiseta queda. Entonces, mientras la tengan puesta, hay que trabar con la cabeza. Y esto es fundamental.
2: Pero Maradona no trababa con la cabeza.
1: Bueno, pues yo tiraba caña. Hay gente para todo.

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campamento y donde el negro momento una negra escena pasa, donde es negro el dueño de casa y negro a sus habitantes, pero negros muy galantes y de educación no escasa. La negra doña Tomasa con una negra hija tiene, con otro negro pretende su negra hija casar. Resulta que el negro novio, todo como y negra idea, quiere que de negro sea la fiesta más

con negra devoción un negro a Cristo besaba. Negro es el novio y la novia, negro es el suegro y la suegra, siendo la madrina negra, negro también el padrino, negros también sus vestidos y negra la concurrencia, que con su negra presencia olían a negros.

0: después que hubo terminado esta ceremonia negra, invita a la negra suegra con una negra comida, a la negra la convida, a negra pieza pasar, a donde estaba más negro terminando de cenar. Después de esta fiesta negra, los negros novios se fueron, a un negro cuarto subieron, negras sábanas tendieron, y a eso de la medianoche cosas de negros hicieron. La negra durmió en la cama y el negro durmió en el suelo.
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2: La popular estrella de nuestro cine, Sully Moreno, despierta la simpatía de quienes presencian el cumplimiento de su deber cívico. Otras figuras populares descubren nuestras cámaras en los comicios. Mirta Legrand, Tita Merelo, Lola Membrives. Por primera vez en la historia argentina, la mujer ejerce su derecho cívico. Ciudadana, el destino de la nación ahora también depende de ti. Tienes en tus manos, conjuntamente con los ciudadanos, el sagrado instrumento que decidirá el futuro de la patria y la felicidad de tu hogar.

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tómalo con calma. Esto es dialéctica pura. Te volverá a pasar tantas veces en la vida. Eso decía, ¿te acordás? Empezar a pintar todos los días sobre el paisaje muerto del pasado y lograr cada vez que necesites nueva música nueva, el nuevo piano. Vos ya podés elegir el piano, crear la música nueva de una nueva vida y vivirla intensamente hasta equivocarte otra vez y luego volver a empezar y volver a equivocarte, pero siempre vivir, vivir intensamente, porque

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1: Táctica y estrategia. 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Mi estrategia es, en cambio, más profunda y más simple. 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
1: Pequeña data tanguera para quedar como un grande en la milonga. Sur, de Mansi y Troilo, fue compuesto en plena madrugada. Es uno de los tangos más citados en la literatura argentina.

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1: Porque ese cielo azul que todos vemos ni es cielo ni es azul. Lástima grande que no sea verdad tanta belleza. Lupercio Leonardo de Argensola, 1559-1613.

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1: Estaba yo, nosotros concentrábamos los sábados a la noche. Y yo aprovechaba los sábados a la tarde para llevar a mi hijo chiquito a Palermo con la pelota, estaban jugando ahí. Y vino un chiquitín así. Y me miraba así. ¿Usted no es Menotti? Sí. ¿Usted no es el entrenador de la cancha? Y yo, ahí está jugando Holzema.
2: ¿En el barrio?
1: En la villa.
2: En Bajo Belgrano.
1: Claro. Estaba la cancha atrás del golf, ¿no?
2: Claro.
1: Cuando termina el golf. Bueno, me voy para la, me voy caminando y se ve que el pibe vivo se dio cuenta.
2: Sí.
1: Salió corriendo el pibe y yo atrás, ¿no? Entonces me voy arrimando así, estaba el banco ahí, toda la gente, y me voy arrimando así, hago así, no lo veo en la cancha y lo miro. Se había sacado los zapatos, estaba con una camisa. Le digo, ¿qué haces vos? ¿Qué estás haciendo acá? Me dice, ¿qué quiere? ¿Que juegue? Dice, en el banco, estos son unos fenómenos.

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Aquí está mi orgullo de antes, bandoneón de mi pasado, viejo fuelle que he dejado para siempre un rincón. En la tarde evocadora tu teclado amarillento está mudo y ya no siento tu lenguaje resonante.

Hoy la tarde está lluviosa, bandoneón por los recuerdos, y es por eso que me acuerdo de mis tiempos de esplendor. Cuando alcé tu caja un día en un lírico arremango, y ahí nomás me diste un tango, un gran tango ganador. Y otra vez, cuando ella estaba neurasténica y celosa, con tu música gangosa no la hiciste sollozar. Bandoneón de mis recuerdos viejos, fuese envuelto en pana. Esta tarde tengo ganas, muchas ganas de llorar. 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